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1: A nuestro apóstol, más fuerte esas palmas. Gloria al Señor, aleluya.
2: Aleluya. Buenos días a todas. Aleluya, gracias Señor. Vamos a orar antes de leer la palabra. Lo que dijo el hermano es muy importante escuchar con temor y temblor, porque lo que estamos oyendo es nuestra vida o nuestra muerte. ¿Cuántos esperan vidas? Vida abundante. Espero que tengamos la gracia de poder percibir la voz del Señor, porque creemos que es la voz de Dios a través de su palabra. Padre, en esta mañana te damos gracias por el grande privilegio de llegar a ver este nuevo día, nueva mañana. Gracias, oh Dios, por darnos el privilegio de prestarnos el tiempo para vivir y prestarnos la vida y darnos tu palabra, Señor. Te pedimos que nos dé la gracia, no solamente para escuchar, sino más bien para poder trasladar tu palabra correctamente. Y haga, Señor, que produzca vida en nosotros, en todas estas mujeres, Señor. Quita, Señor, toda torpeza de nuestra mente. Abra nuestros oídos, nuestro corazón, para recibir, para entender el mensaje, Señor. Creemos que eres tú el que nos has llamado para ser salvos. Creemos, Señor, que tu evangelio es grande y poderoso. Y haz que nosotros la recibamos, Señor, con ese honor, con esa atención, Señor, con reverencia. Pon reverencia en nuestro corazón. Aún, Señor, te pedimos que nos dé la fuerza también para hacerlo, porque somos tan débiles, Señor, distraídos por muchas cosas. Pero permita, oh Dios, que tengamos la capacidad de mantenernos en pie delante de tu palabra, y que nos dé sabiduría, inteligencia para recibirlo, Padre. En el nombre de Jesús te damos gracias. Reprenda también, Señor, todo cansancio, toda distracción en nuestra mente, toda enfermedad, todo achaque, toda dolencia, Señor. Se sujetan ahora mismo en el nombre de Jesús. Que cada cuerpo, Señor, tenga la capacidad, Señor, para recibir el mensaje. En el nombre de Cristo Jesús. Gracias una vez más, Señor. Aleluya. Amén. Gloria a Dios. Vamos a proyectar un ambiente de palabra, de evangelio, o del evangelio de Cristo. Porque cuando ponemos nombre a un tema, a un retiro, a veces suena como una ilusión o como un deseo de alguien, pero en realidad a lo que hemos llegado a este tiempo nosotros, yo personalmente estoy muy consciente de los nombres, los retiros que hemos puesto, porque consideramos que es lo último que tenemos que alcanzar, que es la transformación de nuestra conducta, de nuestro ser, para esperar el día de la transformación de nuestro cuerpo. Porque cuando suena la trompeta para ser arrebatada la iglesia, aún los que han muerto van a resucitar para ser transformados. Quiere decir que van a resucitar con el mismo cuerpo que fueron, porque solo están descansando, y de ahí serán transformados. Y también van a ser ubicados dependiendo de en qué grado de muerte de vida, estado de vida que murieron. A nosotros tenemos, nos dieron el gran privilegio de captar en vida, de entender en vida lo que es la transformación. Para mí la transformación es cambiar de procedimiento, cambiar de conceptos, porque esa es la transformación que Dios busca, que ya no seamos las personas como el mundo. Por eso Pablo escribe una carta a los romanos, y eso lo les quiero leer nada más como el panorama que donde nosotros nos vamos a encontrar como espirituales, porque tenemos una vida espiritual. No son conceptos los que estamos transmitiendo, es el contenido real del evangelio. Y creo yo que lo que estamos haciendo es exactamente el tiempo que estamos viviendo. Y gracias a Dios que nos estuvo marcando los pasos, aunque los nombres de los retiros lo hemos marcado en los retiros de pastores, porque ahí está apuntalada toda la responsabilidad de los temas, porque la iglesia tiene que ser uniformado en la doctrina. Y en este tiempo yo estoy seguro de que estamos dando los temas exactamente en el tiempo necesario, en los días necesarios. Y por eso no me da temor, me da seguridad de que es tiempo de transformación. Amén. Porque no podemos estar en apuros en los últimos días que vienen. Mucha gente se preparan, hablan de escatología, pero la escatología son tiempos que se van a cumplir, pero lo que nos ocupa a nosotros es tener la personalidad para escapar de lo que viene sobre el mundo. Porque podríamos saber los tiempos, como dijo Jesús a los de su tiempo: ustedes escudriñan los cielos y saben cómo están los tiempos, pero no sabe el tiempo de mi venida, el tiempo de la visitación. Entonces, como son dos tiempos, el tiempo de nosotros no es ver las señales de los cielos, el tiempo de nosotros es vernos a nosotros cómo andamos, cómo estamos, para que el tiempo malo no nos sorprende, sino que estemos apercibidos, preparados para, no para escapar, sino para ser llevados por Cristo Jesús según su promesa. Amén. Espero que me entiendan, porque repito, porque cuando se toca un tema específico, a veces nos absorbe el tema y dejamos de ver ya el evangelio, pues. Porque la demanda del evangelio, aunque se requiere ciertos puntos, así como el nombre de este retiro, pero para mí este nombre de retiro no solamente que no es casualidad, sino que encaja perfectamente a la necesidad que nosotros tenemos para ser transformados. Pero siempre atendiendo al evangelio, porque el trabajo del evangelio es transformar a los creyentes. Amén. Entonces vamos a leer fondo, porque ahí nos vamos a medir. Ahí vamos a ver el evangelio, que no es cuestión personal, ni siquiera es una necesidad personal, es la palabra que Dios enmarca para hacer diferencia en nuestras vidas. Y está basada en palabras que a veces suena religiosa, porque muchas veces la gente quiere buscar otras palabras, el modernismo, para sentirse un poco diferente, pero siguen siendo las mismas personas. Lo más importante para nosotros, aunque nos tengamos que llamarnos cristianos, pero que ya no sea un nombre, sino que Hay un poder, hay una palabra que nos rige para ser diferente. Amén. Así como la flor que les decía antier, que agarró otro color, pues. Y así quisiera Dios que nosotros, de este sencillo evangelio, de este común evangelio, de este evangelio muy conocido aparentemente, pero que haga cambio en nosotros, que haga efecto en nosotros. Amén. Porque imagínese que usted va a dejar de ser frágil, ¿verdad? ¿Sí? Porque el enemigo ha jugado con nuestra mente, con nuestro conocimiento, y nos hemos engañado a nosotros mismos porque no nos hemos profundizado. Espero que en esta mañana Dios me dé la capacidad de presentarles el evangelio. ¿Sabe cómo veo yo el evangelio? Así como cuando Jacob ponía las varas enfrente de las ovejas y las lleva enfrente de las varas, y cuando las ovejas miran la vara, perciben, captan la figura de la vara, y es increíble cómo es que solo una captación de mirada hace que las ovejas den hijos moteados, imagínense. Y que así haga el evangelio de nosotros en esta tarde, en este retiro, en este día. Que al estar enfrente del evangelio crea en nosotros un cambio profundo en nuestro ser. Y creo yo que así es el poder de Dios. ¿Cuántos creen que así es el poder de Dios a través de su palabra? Voy a leerles dos textos que habla del evangelio. Dice 1 Corintios 15. Voy a leer los versículos 1 y 2. Además, hermanos, os declaro el evangelio que os prediqué y que recibisteis, y en el cual también estáis firmes, por el cual también sois salvos si lo retenéis como yo os lo he predicado. De otro modo, creísteis en vano. Ese es el primer texto. Este es un principio muy importante que usted y yo y todos debemos de atenderlo y entenderlo, porque si nos apartamos de este principio, porque a mí este capítulo me ha impactado profundamente, porque este capítulo es la relevancia del evangelio, porque aquí es donde la Biblia hace ver que la resurrección de Cristo es el inicio de la vida del creyente. Amén. Porque la muerte de Jesús, ahí termina su humanidad, ahí termina su raza. Aunque en el bautismo Jesús renunció de ser judío. Por eso el evangelio no viene de los judíos, viene de los cielos. Ni mucho menos viene de Roma, viene de los cielos, del corazón de Dios. Amén. Pero quiero que entiendan dos cosas. La muerte de Jesús, ahí terminó su humanidad. Ahí es donde terminamos todo. Entonces, la presentación de la resurrección de Cristo, ahí empieza la nueva vida, la nueva naturaleza, el hombre espiritual, el hombre celestial, el hombre eterno, el hombre Dios. ¿Se da cuenta lo que opera en este capítulo? ¿Y de dónde proviene este poder? ¿De dónde proviene esta transformación? Es de la resurrección de Cristo Jesús. Amén. Por eso nosotros tenemos que enfatizar en nuestra mente, en nuestro corazón, en nuestros cultos, la resurrección de Cristo, porque allí empezamos nosotros. Allí empezó la iglesia. Por eso Pablo, antes de escribir esto, escribió a los Romanos el capítulo 12, diciendo, dice una palabra muy interesante. Dice, pero lo vamos a ver. Romanos 12: así que, hermanos, os ruego por las misericordias de Dios que presentéis vuestros cuerpos como sacrificio vivo, santo y agradable a Dios, que es vuestro culto racional. Dice: no os conforméis a este mundo, más bien transformaos por la renovación de vuestro entendimiento, de modo que comprobéis cuál sea la voluntad de Dios, buena, agradable y perfecta. Amén. Dice que no os conforméis a este mundo. ¿Por qué? Porque ya empezamos con una nueva vida. Y la nueva vida, ahí empieza la transformación. Bueno, yo no le voy a garantizar que su cara va a cambiar, pero sí va a cambiar los gestos, que como hablábamos ayer, ¿sí? Porque qué bonito se miraría que algún día una serpiente nos empezara a reír, o un león, pues, sonreírse con uno. Así va a ser usted. Ya no va a sacar colmillos para devorar, sino que se va a sonreír con la vida, con los suyos. Y repito, aquí no es educación cristiana, aquí es transformación de vida. Decía el sábado que en nosotros tiene que llegar a ser algo natural. Natural. Estuve en Estados Unidos en noviembre. Regresé de una predicación como a las 3 de la tarde y llegamos al hotel y les dije a los pastores: tengo ganas de hacer pescado, les dije. Y me compraron 78 libras de pescados. Imagínense. Empecé a preparar los pescados. Yo pensaba que era mi comida común, pues. Pero no es que quería darles

pasado y todos comieron casi con todo y plato. Solo que no se podía comer. Les gustó mucho y me encantó servirles. Y después de que yo haya terminado un retiro, porque, y no me estoy haciendo el amable, no, simplemente es mi naturaleza. Me gusta trabajar, me gusta darme, me gusta. Es natural. No quiero ser amable, ni mucho menos quiero ser bravo. Pero cuando regaño, regaño, porque cuando la Biblia lo requiere, el momento lo requiere, la necesidad lo requiere. Amén. Pero la educación cristiana es solo como pintalabios. Con un beso se quita todo. Pero un natural lo es las 24 horas. Y aún cada día se mejora, se engrandece. Aleluya. Y así tiene que hacerse el evangelio en nosotros. No podemos imitarlo, sino que tiene que imprimirse en nosotros. Los temas que estamos tocando, esa es la gran verdad. Aunque podría haber mujeres que pueden negar lo que nosotros, pero nosotros, yo no estoy promoviendo el machismo, tampoco estoy de acuerdo con los hombres perversos. Yo diría en unas dos palabras: si así es su marido, usted no está obligado a estar con él. Yo se lo digo. Pero si solo son cuestiones humanas, si usted se revela ahí, ya no tiene a otro Dios a quien ir usted. Así en dos palabras, está terminado el asunto. Amén. Porque Jesús resumió su evangelio diciendo en la cruz: consumado es. Recibe mi espíritu, Padre, dijo, y expiró y murió. Así definió su evangelio en la cruz del Calvario. Así que amarra su cintura, como dice, de la, se ciñe bien, dice, porque estamos volando ya hacia las nubes y esta carrera no tiene retorno, no tiene retroceso. Así que agárrese bien, porque nos vamos a zarpar, a volar hacia las nubes. Y no le estoy convenciendo ni adulando, porque esa es el contenido y el poder del evangelio de Jesucristo. Pero en esta ocasión vamos a ver el evangelio, porque cuando un mensaje dedicado a las mujeres a veces carga, agobia, porque como que si fuera dedicación a la mujer. Lo que pasa que muchas veces nosotros confundimos el alma. El alma es uno solo. Yo creo que el alma del hombre, ¿por qué no dice la Biblia la alma de la mujer y el alma del hombre? Sino que el alma de la mujer también. Quiere decir que la mujer también tiene la capacidad de dominar. Pero no un dominio al estilo del mundo. Es como escuchar la voz de las otras mujeres: no te dejes, no te dejes. Sí se deja. ¿Sabe por qué se deja? No se deja, pero se deja. Porque si no se deja aquí o acá, se deja aquí. Porque si no te dejas usar por Dios, el diablo se monta encima. Ahí sí, quieras o no quieras, porque Dios respeta, por eso nos habla, nos invita, nos llama, nos limpia. ¿Cuánto le aplaudan al Señor Dios Todopoderoso?

porque es un gran caballero que toca la puerta y dice: he aquí, yo estoy a la puerta y llamo. Si alguno oye mi voz y abre la puerta, entraré con él, cenaré con él y él conmigo. Amén. Por eso Pablo dice: no os conforméis a este mundo. Es decir, que no se rijan como el mundo se rige. Hay que tener otro régimen. Pero es imposible tomar una educación, un comportamiento de mujer, porque yo creo, y lo veo con los ojos bien claro, que si una mujer se hace mujer, cae a lo mismo. Amén. Por ejemplo, ¿qué cara me miran ustedes cuando les comenté haciendo comida? ¿Quién es el que hace comida? La mujer. Entonces, ¿quién es? ¿Cómo fui yo en ese momento? ¿Será que me convertí en mujer? No usé delantal tampoco. Quiere decir que así como el hombre tiene la capacidad de hacer comida, y como el alma es único, entonces expresa la realidad, la conducta correcta, pero basada en la palabra de Dios. Ahí es donde muchos se han confundido. Dicen que tenemos derecho tanto como mujer como hombre. No. Tenemos la obligación de imprimir la palabra en nosotros, sea hombre o mujer. Entonces, nuestra conducta será lo mismo, solo que unos en cuerpo de hombre y otras en cuerpo de mujer. Ahí no dijeron amén. Aleluya. Porque yo creo que en determinado momento una mujer no puede defender. Por ejemplo, la mano de la mujer aparentemente es delicada, pero a veces cae mal cuando hay que arrancar algo. No. Por ejemplo, la mano de mujer cuando quiere arrancar algo. Si tú tienes esa conducta de mujer siempre, nunca haces nada. Por ejemplo, si fuera una espada que usted tiene que tomar, ¿cómo agarraría la espada? ¿Cuándo podría usted levantar una espada con mano de femenina? ¿Cómo? Tiene que ser mano de hombre en este momento. ¿Da cuenta? Porque tenemos una batalla, tenemos una lucha donde no se requiere conducta de mujer, porque ahí está el alma educada con el poder, el conocimiento de la palabra de Dios. Ahí pierde la personalidad la mujer. ¿Están entendiendo? Yo creo que con esta comparación usted entendió todo el mensaje. Por eso no podemos dedicar mensajes exclusivos para mujer, y tenemos que poner una mujer encima de nosotros o de ustedes. Aleluya. Y alguien dirá: es que es necesaria una mujer que ella conoce nuestras necesidades. ¿Y por qué Jesús no trajo a su mujer en el cielo para enseñar a las mujeres? ¿Y por qué solo él? Inclusive, ¿por qué Pablo no tuvo mujer como para ser un ejemplo de las mujeres de hoy en día? No trajo ni mujer.
para darnos a conocer que el Evangelio no es para mujer ni para hombre, es para las almas que van a ser formadas, formados para la vida eterna. ¿Está entendiendo? Porque si usted persiste, ahí es donde persiste en el estado femenino que estás, ahí es donde pecamos, fallamos, así como decía ayer. Es increíble, yo estoy conmovido, no puedo creerlo y lo creo. No puedo creerlo porque ¿cómo es que alguien con sus manos puede destruir, pero no muestra una destrucción con garra? Pero un modo femenino que puede destruir, porque aún se sale de lo femenino que Dios creó, pues. ¿Sí? Lo que pasa es que las mujeres se están adornando como el mundo se adorna. Pero lo triste es que no ha perdido la boca. Si usted quiere ser como el mundo, pierde la boca primero. Entonces te luce ese cuerpo que tienes. Pero si tienes esa bocota, perdone, no te luce ese cuerpo. Sí. Perdone, bocota, porque cuando me agarra el poder de Dios, estoy por encima de todas las cosas. Bueno, boquita, pues. Lo mismo, ¿verdad? Es como decir marranita, solo que bien bañadito. Usted tiene que ver su boca. Ahí es donde se echa a perder. Ah, el humano se pierde con su boca. Una vez andábamos arreglando un asunto pastoral con unos ministros. Era un asunto de la misión al principio, cuando recién muerto el hermano Otto, empezamos a arreglar muchas cosas. Ay Dios, mis pobres compañeros enfrente de mí se agarran, no a manadas, ¿cómo se llama? A hocicazos. Y yo les tuve que reprender a dos. Mucha, le dije, porque ¿para qué digo pastor? Pues mucha. ¿Cuánto pierden ustedes en el Evangelio? ¿Cuánto han invertido del Evangelio? Se quedaron con los ojos cruzados. Ni buena vida tienen. Porque el que ha invertido en el Evangelio es Cristo, su sangre derramada en la cruz. Nosotros no hemos invertido nada. Más bien, nos hemos engordado del Evangelio. Yo les dije, miren, qué bonito hablaban hace un rato, pero la boca es traicionero. Por eso, para hacer, digo yo, para hacer así como usted se comporta, con mano fina, pero con dientes. No te luce, ¿verdad? Así que, ¿ahora qué va a hacer? Para nosotros, como dijo Cantar de los Cantares, ¿qué haremos con nuestra hermana cuando la vienen a pedir? Que no tiene pecho, pero ¿por qué le pedirían pecho? Porque eso es sinónimo de hijos, de frutos. Aleluya, porque no va a tener que alquilar a una cabra para darle de mamar a sus hijos. ¿Qué haremos con nuestra hermana que no tiene pecho? Y lo triste es que ya la llaman por teléfono y toda la noche. Así como usted ya habla mucho del Evangelio, pero no tiene nada del Evangelio. Exige perfección.
Yo les dije a los jóvenes en el retiro reciente, porque Dios me abre los ojos. Me hizo ver el Señor. Por ejemplo, hay un grupo de personas que no tienen mujer que predican el Evangelio. En los últimos tiempos, como quisieron evitar eso, se han tenido que estarse metiendo con hombres hoy en día, porque están negando un principio. No es cuestión de demonio, es la ferocidad de la carne. Porque negaron tener una mujer y se tuvieron, y no que se tuvieron, sino que se están acostando hombres con hombres. Y lo mismo, la mujer cuando exige perfección pierde a su marido y va a tener que acostarse con una mujer. Cuide su boca, cuide sus ojos, cuide su mente, cuide sus labios, cuide su concepto religioso. Porque cuando alguien no consigue mujer, es perfeccionista. Y cuando una mujer no consigue marido, perfeccionista. Se fueron, Señor, dijo alguien. El perfeccionismo nos lleva a otros actos peores que las que uno comete con su pareja. Amén. Por eso es muy importante conocer principios que nos lleva a la destrucción. Por lo que les decía, qué interesante, qué impresionante para mí, que nunca lo he visto tan de cerca. Y es cierto, cuando una mujer no actúa como correctamente, como madre, como uno, con una naturaleza de atención. Por ejemplo, yo conozco mujeres cuando van a cierto lugar y cuando son atendidas se sienten incómodas, ¿sí, verdad? Ya quisieran levantarse a lavar los platos, aunque sea para compensar, porque es su naturaleza que quiere trabajar, ¿verdad? Pero hay unas que creo yo que merecen mucho más. Pero lo que no saben, que esa, claro, que hay momentos de honra. Tampoco estoy en contra de eso, porque qué lindo es ser servido. Pero una mujer inquieta, porque no es su naturaleza ser servida. ¿Qué quiero decir con esto? Ahí es donde empieza, pues, la destrucción de la mujer. Si no tiene esa expresión de mujer, indirectamente, inconscientemente, está alejando el amor, la fe de los hijos, la confianza de los hijos en ella, indirectamente. Porque está tejiendo en ella otros conceptos, otra cultura, otro modo de vivir, el modernismo, que no existe, porque Dios ya era moderno cuando creó a la mujer. No va a ser moderno porque Él es un creador por excelencia, por siempre. Nosotros somos los que nos tenemos que cambiarnos, transformarnos. Pero no puede haber transformación, así como dije el sábado, mucha gente vive de libros, de revistas. Pero yo no es que estoy en contra de eso. Está bien colorear, pero no vivir.
Porque nosotros vivimos. Porque de todas maneras, si nosotros copiamos el mundo, vamos a seguir siendo iguales. Aleluya. Disculpa la forma de decirlo cuando uno se pinta el cabello. Tristemente a veces queda feo. A veces cambia un poco de cara. A te mirar mejor, pero con la misma boca. Con el mismo corazón negrito, podrido. Así no, no estoy diciendo que es prohibido. Y solo en esa forma estaríamos comportándonos si estamos imitando el mundo, si hablamos conforme el mundo. Entonces es necesario que nosotros, dice Pablo, que tiene que haber una transformación, pero para conocer una transformación, uno tiene que meterse dentro de sí mismo. Porque eso es lo que dice Pablo, que dice: así que hermanos, dice, os ruego por las misericordias de Dios que os presenté, que, bueno, misericordia de Dios, que presentéis vuestros cuerpos como sacrificio vivo, santo y agradable a Dios, que es el único culto aceptable, que debe ser la ración diaria. Amén. Porque si no nos, porque así lo interpreto yo, que presentéis vuestros cuerpos. Está diciendo uno, no sé si usted lo puede dibujar, graficar en su mente. ¿Cómo sería eso, presentar vuestro cuerpo? Bueno, ahí tiene, pensemos un poco. ¿Qué está viendo usted ahí? ¿Qué ves de lo que oyes? Dice, presentad vuestros cuerpos. ¿Qué estás viendo de lo que oyes? Cuando dice presentéis, está hablando de una persona extra. Yo veo como que si Pablo estuviera diciendo esto: este soy yo, cuerpo, y esta es mi voluntad, y lo tengo que presentarlo de esta manera, y ya se duplique la personalidad. ¿Está entendiendo? Porque dice que os presentéis vuestro cuerpo. ¿Y qué es lo que tiene que ver uno en el cuerpo? Muchas cosas. Usted puede nombrar algunas cosas que hay en el cuerpo. Lo más terrible es, o son los deseos carnales. Porque si no presentamos nuestro cuerpo, ¿qué quiere decir eso? Por eso, cuando Jesús se bautizó en el río Jordán, estaba renunciándose del judaísmo. Por eso no cabe decir en este tiempo que María es la madre de Jesús. No se puede decir eso. Porque Jesús renunció de su humanidad, de su raza judía y de la práctica judía, porque viene una nueva era para la raza humana. Véase usted ahí, es muy importante. Aquí cabe todo lo que hemos estado diciendo ahí. Aquí va a perder usted la uña. Aquí va a perder usted los labios. Aquí va a perder usted la nacionalidad. Aquí va a perder usted las malas costumbres.
los malos hábitos. Aquí pierde usted a sus padres. Aleluya. Por eso usted no puede consultar a su mamá qué debe hacer con su marido, a menos que su mamá conozca el evangelio o conoce el evangelio. Si no, lo más que le puede preguntar a la mamá es cómo cocer los frijoles. Hasta ahí sí. Aleluya. Porque uno tiene que ver a su mamá cómo trata a su papá, ¿verdad? ¿Sí? ¿Alguna vez usted ha reprendido a su mamá? No porque usted sea superior, sino porque a la luz de la Biblia usted mira otras cosas. ¿Sí o no? Si tú tienes todo el derecho, no porque seas mayor que su mamá, porque hay un poder que lo respalda a usted para decir ciertas cosas. O aún a su papá también. Porque no habrá algún poder ante la palabra de Dios. Pero no un juzgamiento personal, sino que a la luz de la palabra de Dios. No se le puede, no te da vergüenza, papá, que eres pastor. Tampoco es eso. Sino la Biblia es la regla general para corregir, regir la conducta de los humanos. Amén. Tu Cristo, cuando se bautizó, imagínense dónde empezó Jesús. Pero en la cruz mató ese cuerpo todavía. Para no, y dice que Jesús se consumió en el holocausto para que no quedara vestigio de ninguna idea de los humanos de la era presente. Es que la santidad no se adquiere en oración. Estaba analizando con los pastores. Dice Pablo aquí en 1 Corintios 13, dice: ¿de qué me sirve? Estoy cambiando un poco la forma de decir. ¿De qué me sirve a mí? Dice Pablo. Si yo hablo o hablar lenguas angélicas, si no tengo amor, de nada me sirve. Y eso que hay lenguas del Espíritu. Pero como más abajo de en ese capítulo dice, porque las lenguas se acabarán, las profecías cesarán, el conocimiento también se acaba. Quiere decir que hay ciertos efectos que aún el mismo evangelio produce, que no es parte de la herencia eterna. Ya no digamos la costumbre de la tierra. Entonces, Jesús se hizo ceniza después de morir en la cruz para no dejar rastro de la práctica humana, ni siquiera del judaísmo. Las anuló todo. Que en su resurrección hizo nacer una nueva raza, a lo cual nosotros somos llamados a adoptar esa forma de vida, con esa mentalidad, con esa aceptación. Las demás ya se durmieron, ¿verdad? O no entienden lo, o no entendieron lo que dije. No nos tiene que doler porque lo que Dios nos da ni siquiera es buena, sino que no tiene palabra, no hay palabra cómo describir
Porque Pablo dice aquí mismo en Romanos 8:18 parece, que la gloria que viene para los hijos de Dios, dice, ni siquiera dice, no tiene ninguna comparación con la riqueza que dice, no tiene ninguna comparación con los padecimientos de hoy, dice. No tiene ninguna comparación. Aleluya. Pero está indicado en la muerte de Jesús. Ahí, por eso esos actos no son simbólicos. Envuelva los tiempos, las costumbres, las prácticas, la vida misma de los humanos está envuelto en ese bautismo, en esa muerte. Y cuando resucita Jesús, trae un nuevo sistema, que lo cual, por eso no hay métodos cristianos que pueda implementarse en la iglesia como para decir, aquí está la victoria, aquí está la meta. No hay. Aleluya. Porque muchas mujeres se han puesto contento, mujeres campeonas, mujeres victoriosas, dice. Pero qué bonito que te ponga un nombre de victoria, pero derrotada. Aleluya. Entonces la muerte de Jesús proyecta el sistema nuevo, la nueva vida. Esa es la atención de toda mujer. No la necesidad de la mujer. Yo sufro cuando toco temas de mujer. Vaya que ahora ya puedo un poquito, porque antes, cuando a mí me ponen a predicar, hermano Gaspar, te invitamos a un retiro de edad. Ay, Dios, la peor cosa que a mí me pasa. Porque la idea de los pastores es educar a las damas cómo servir al marido, cómo atender a los hijos. Si no hay. No hay, no existe. ¿Sabe dónde existe la buena atención a un marido, a los hijos, aún a la sociedad? Solo se adquiere conociendo la Biblia. Porque cuando uno pierde la naturaleza pecaminosa, adquiera otra naturaleza divina que procede correctamente como Dios procedió con Jesús en el mundo. Así como decía ayer, cuando Jesús tenía que volcar las mesas, no era que se salió de la esfera de divinidad, sino porque hay ciertas cosas, aunque sean requeridos en un tiempo, en los templos, en un momento, ya no sirve cuando es punto de tropiezo para la gente. Aún, por ejemplo, la serpiente de bronce que Moisés construyó, el rey Ezequías lo tuvo que hacer polvo porque sirvió de tropiezo en vez de bendición, porque el mundo siempre le da valor a los objetos más que a la palabra de Dios. Pero cuando nosotros imprimimos la palabra de Dios, así como yo decía de las ovejas, automáticamente producen hijos manchados, diferentes, salpicados, con una marca, con una señal. La señal no se dibuja, no se hace. La señal se trae. Siempre se ha dicho, esa mujer es diferente, habla diferente, camina diferente, se comporta diferente. Pero no es que se está haciendo, sino porque ya está concibiendo en su ser, en su vida, la impresión de la palabra de Dios. Aleluya.
Yo le voy a decir algo. ¿Sabe cómo veo yo? Con los ojos bien claros, aunque estoy usando lentes. Todavía miro un poco. Estoy viendo muy claro. ¿Sabe qué me está mostrando el Señor ahorita? Aunque yo lo he dicho muchas veces, pero hoy lo estoy viendo. Me está diciendo el Espíritu Santo que la mujer no se eduque para ser mujer, porque va a caer a lo mismo. Así como la vaca, dice el Señor, que come hierba verde, pero produce leche blanca, dice. Increíble, ¿eh? Vaya, ¿qué significa comer hierba verde? Significa que si usted come esa palabra, va, porque esta palabra sabe discernir y traer, imprimir lo que a la mujer necesita, y va a actuar como una mujer de verdad por la misma palabra. Así como la hierba verde, cuando la vaca se come, produce leche verde, de la misma manera la mujer tiene que imprimirse la palabra de Dios, y cuando es requerida para ser madre, va a actuar como madre de verdad, como esposa de verdad, solo con el producto, el resultado de la palabra de Dios. Las que están sentadas, ¿será que no creen en lo que estoy diciendo, o en verdad? ¿Cree usted que la palabra de Dios es capaz de producir en ti una actitud correcta? Aleluya. Nosotros no podemos vivir de las experiencias temporales de ciertas personas, sea hombre o mujer. Usted tiene la Biblia completa. Pero quiero hacer énfasis que el evangelio más o inicial está en el capítulo 15 de 1 Corintios, y seguidamente el capítulo 12. Ahí es donde el creyente actúa, se entrega. Entregad vuestros cuerpos. Uno a veces piensa que es un ayuno, que es una oración. Podría ser parte, pero no es la parte esencial de la transferencia de la vida material, sino que la renovación de la mente para ser transformada usted. Amén. Y no podemos usar la palabra restauración, porque no existe. Para mí no existe restauración, porque usted no ha sido, o ha sido buena en alguna vez. ¿O te refieres a Eva, la restauración? Pero si Eva fue la que vendió la humanidad. Por eso Jesús tuvo que crear otra raza, pero muriendo. Muriendo. Aleluya. ¿Cómo consideramos morir? Necesitamos otros libros. La Biblia está llena de poder, de información. Dice Colosenses, que a mí me impacta también. Dice: siendo pues que habéis resucitado, Colosenses 3, con Cristo, buscad las cosas de arriba, donde está sentado Cristo, sentado, está sentado a la diestra de Dios.
Ocupad la mente en las cosas de arriba, no en las de la tierra. Bueno, ¿qué quiero decir con esto? Antes de aplicar esto, porque en cierto momento, en la mente de uno, en el corazón de uno, ciertas cosas, ciertas prácticas cobran vida. Hubo un tiempo en el 82, en el 83, cuando se empezó a implantar la administración. Hay cuadros que mucha gente asocia con el Evangelio, por ejemplo, la Santa Cena. Hasta que hoy en día sacaron a la luz que el que estaba recostado en el pecho de Jesús no era Juan, sino que era Magdalena. Imagínense, y uno con un gran cuadro ahí. ¿Pero qué pasó? ¿Qué pasó? Porque muchas veces objetos así, que pueden cobrar vida sentimental, hasta espiritual en la vida de los creyentes, pero hay momentos que Dios no quiere, o sea, que no quiere que nuestra atención sea distraída por ciertos objetos. Entonces el Espíritu Santo dijo que quemaran esos cuadros. ¿Acaso podía uno quemar esos cuadros? Le temblaba la mano. Imagínense, ¿cómo es posible que un simple cuadro pintado, ni siquiera original, simplemente copiado, cobra vida en el corazón del ser humano? Ya no digamos una conducta a usted que supuestamente le ha funcionado, pero nada más para sobrevivir. El Evangelio no es para sobrevivencia, es para vida abundante y vida eterna. Entonces, ¿qué quiero decir con esto? Si a usted le da pena o le da temor renunciar de ciertas cosas, por eso Pablo dice, escribe otra carta a la iglesia, que nosotros, para poder suprimir algunas cosas de valores en nuestro corazón, tenemos que tener esta actitud, como dice Pablo, porque iniciando con habernos resucitado con Cristo Jesús, porque la bendición de nosotros, ya no vamos a morir en cuerpo, pero sí vamos a morir en deseos. Aleluya. Le voy a decir algo, que eso es un concepto, un sentir mío, que nunca lo he aceptado en mi corazón. ¿Sí? Por ejemplo, ¿qué harían las personas cuando se divorcian? ¿Será que tienen el atrevimiento de saludarse o con besos? ¿O de sentarse a tomarse un cafecito? ¿O se pasan? Dígame usted. Entonces, si aceptamos que de vez en cuando se miran por ahí, ¿y cuál es el pleito, pues? ¿Y por qué no soportan la diferencia, pues? Yo no creo en esas cosas. Si en verdad se divorcia, afuera, pues. Que nunca más, y nunca nos conocimos. Imagínate lo que estoy diciendo. Porque no vaya a ser que usted, de tanto sentimiento de renunciar, porque me estoy refiriendo a las cosas, aún incluyendo eso, porque no vaya a ser que de tanto pasar por ahí, que hasta intencionalmente roza ahí y quiere votar porque va a estar rezando ahí. Así no se puede. Porque ganas tiene de volverse con él o pero por eso Pablo dice, si habemos resucitado con Cristo, tenemos que poner las miras de las cosas nuevas, poner la mente en las cosas que están arriba,
para ir eliminando el valor, el contenido de las cosas que tienen algún valor para nosotros en esta vida, pero que no tienen ningún valor para la vida nueva que Dios nos ha regalado. Por ejemplo, en un momento usted no necesita de amistades. Yo, por ejemplo, a veces necesito compañía, pero no, porque la amistad casi no existe, ni mucho menos el amor. Amén. No confíe usted en la amistad, porque usted se abre y cuando se abre ya siente que está partida usted de la mitad. Pero para eso Dios nos está abriendo una esfera nueva, que no son inventos, que no son forcejeo de ideas ni de pensamiento. Si una vez estaba yo en Estados Unidos predicando a los jóvenes, que me impactó tanto al salir afuera cuando empecé a ver los cielos. No salí afuera, estaba en el templo, empecé a ver el cielo abierto con todas las estrellas. Y me dijo una voz a mi corazón: ¿entiendes lo que ves? Me dijo: usted no necesita esforzarse para creer que tengo una ciudad preparada para usted. No necesita forcejear su mente. Espere, solo vea los cielos, vea las estrellas. Sí, señor, y veo las estrellas. Entonces, no creas, porque una cosa es creer, casi creer es sinónimo de suponencia, sino que mira firmemente alguna de esas que brilla, es la ciudad celeste que yo tengo preparado para usted. No sé si me captaron la idea. Por eso, ¿cuánto poder tenemos nosotros para suprimir todas las cosas, borrar todas las cosas, los maridos que has tenido, los deseos que has tenido, las ganas que has tenido, las ilusiones que has tenido? Las puede borrar con todos los poderes que hay en el cielo, que Dios tiene preparado para cada uno de nosotros. Porque si pones, yo conozco gente cuando están agobiada, preocupada, se olvidan de las cosas, su atención es atraída a su fracaso, a su pobreza, a su miseria. Es bien clara la conducta, el gesto que hace la persona que perdió la esperanza, que perdió todo. Pero si tan solamente, por eso poner la mira, la mente en las cosas de arriba, de donde está Cristo sentado. ¡Aleluya! Por eso usted tiene que afirmarse de que seguro el Dios está preparando muchas cosas para usted. Pero si usted se distrae por el mundo, para el mundo, el Señor va a decir: ¿y dónde está Micaela? No vino. Mejor afírmese, confíe en la palabra de Dios y tú alcanzarás. Entonces, cuando dice Pablo: presentad vuestros cuerpos. ¿Alguien me puede traer un banano ahí en la mesa del comedor? ¿Alguien? No saben. Vaya usted. En la mesa del comedor, por favor. Aleluya. Porque quiero
Porque quiero mostrarles qué es lo que describe la Biblia. Porque si usted no quiere... Gracias. Aquí estaba. Yo no pensé que usted la había tomado. Bueno, este es el cuerpo. Cuando usted presenta, a este bananito le gusta que yo la como, pero de alguna manera está perdiendo su naturaleza. Aquí se está acabando, aquí se está quedando. Aquí se acabó la ilusión, aquí se acabó la humanidad. Hasta de esta manera uno se pela ante Dios. Entonces, conocerá la voluntad de Dios. Conocerá la voluntad de Dios este. Pero si usted quiere conocer a Dios con todo el ropaje del mundo, perdone que voy a decirlo de esta manera, con todo el cabello, con todas las cejas postizo que tiene ahí, jamás. El que no se hace como un niño no jamás puede ver el reino de Dios. Usted tiene que perder la figura, usted tiene que perder todo lo que amas en esta vida. Y que nuestro Dios, mi Dios, nuestro Señor, no es injusto. Y nos la va a devolver lo que un día perdimos, pero ya no la misma que perdimos, sino que va a decir: esto era lo que tú anhelabas. Y viene el Señor con ropa nueva, pero con vida nueva, casa nueva, vida nueva, todo nuevo. ¿Me entienden? Aleluya. Gloria a su nombre. Pero hasta que usted deje de ser mujer, sino hija de Dios, con una vida del espíritu. ¿Sabe por qué necesitamos ser espirituales? Porque nos van a ascender a celestiales. Y de celeste a eterno. Esa es la proposición que el Evangelio propone. ¿Quieres? Pero está basada, dice, en la resurrección de Cristo, pero con un mensaje. Es que es profundo. Dice: además, hermanos, os declaro el Evangelio. Qué interesante pensar sobre el Evangelio. Por eso es muy importante que la mujer no vaya por un privilegio a la iglesia ni por una amistad, sino que vaya por el Evangelio, porque ese Evangelio que tiene que predicarse, porque si no se predica ese Evangelio, no existe salvación para la humanidad. Por eso usted tiene que rechazar otras proyecciones evangélicas que hay en el mundo. Porque son engañadores. Así como yo te decía ayer, muchas veces inculcan en la mente de la mujer que es la más importante. Claro, ¿quién niega que usted no es importante? Pero ¿quién le da importancia? ¿Dónde está la persona que le da la importancia? No existe. Ni siquiera sus padres. No me niegue que es cierto. Ni usted misma se siente importante. Se cree importante, pero no se hace importante. Vaya, ¿acaso es importante cuando usted empiece a chismear, a murmurar? Usted se está volviendo en un canasta adornada de basura.
Entonces, ¿de dónde está la jactancia de creer que eres importante? Así que no espere de los hombres que te vean importante. Pero hay uno que está en los cielos, que escribió una carta para usted, para que se haga usted importante adoptando su evangelio. Aleluya. Aleluya. ¿Se siente usted bendecida en esta mañana, en esta tarde? Pero que también este evangelio dice que recibisteis, tiene que ser recibido. Porque si usted no recibe, aunque hayas oído el evangelio, porque nuestra tendencia siempre va hacia lo temporal. Nos gusta más lo temporal que lo eterno. ¿Han creído ese evangelio? ¿Le han predicado ese evangelio? Pero dice, en el cual también estáis firmes. Tenemos que estar firmes, porque si no nos afirmamos, amén. Por el cual también sois salvos. La salvación no es de borracheras, no solamente de pecados, sino para mí lo más difícil es de vencer, no son los pecados comunes, sino la conducta humana. Una vez un educador de animales educó a un gato. Le dice al gato, ve a traer una pelota, y se la trae, y después le tira un manojo de dólares y la trae. No necesita de dólares. Y así trajo todas las cosas bien práctico, bien enseñado todo, y los traía al maestro. Y de repente el maestro tenía una caja de fósforo y sacó un ratoncito de este tamaño y brincó. Y también el gato se fue encima. Tráeme la rata. No, deme la ratita. Y se la tragó. Así es la educación cristiana. De todo modo, lo que a tanto te gusta no se te va a quitar las ganas. Entonces, no es necesariamente nos vamos a perder en los pecados comunes, aunque eso abunda. Si usted no conoce este evangelio, ¿tú te vas a condenar sola? Y tristemente el concepto femenino ha destruido el evangelio también. ¿Sí? Hoy en día se está sabiendo la conducta de mujeres de pastores, que son las enemigas número uno de la iglesia. Si no las ponen a predicar, ya me metí en problemas. Pero tengo que decir, porque ¿sabe cuál es la mente de las mujeres, los pastores hoy en día? Sobre su marido, cuidando a su marido que no hable con las mujeres. ¿Y cómo se van a salvar las mujeres sin un pastor que les predique? Por eso están minadas las iglesias hoy, por la mente carnal de las mujeres de pastores. Eso solo me vino a decir el Señor, yo no sé, porque no anda derivando, pero sí está sucediendo, literalmente. Porque ignoran la caída de las mujeres. La mujer necesita un evangelio poderoso, un evangelio real, para convertir su imagen en una mujer que tenga valor. Yo no soy el encargado de darle valor a usted, sino que usted, cuando entiende el evangelio, eres salva.
Si estás firme en el Evangelio de verdad, si lo has recibido, y mantenerse firme

Es que el Evangelio no es bonito, es poderoso, glorioso, majestuoso, transformador. Aleluya. Como yo los he predicado, de otro modo creísteis en vano, dice. Qué palabra. Pero no parece mensaje para mujer. Pero lamentablemente el cascarón que usted lleva es mujer, pero dentro de ti hay un alma que sí, no necesita las cargas femeninas, sino que necesita un mensaje que transforma su interior, su ser, su alma, su espíritu, su mente. Amén. Porque yo estoy analizando hace 30 años, 40 años, aún hace 20 años, yo estoy viendo con qué evangelio vamos a salvar a nuestros hijos hoy, con el gran problema que hay en la juventud, no solo en la juventud, sino que también en las mujeres. ¿Con qué evangelio se va a salvar usted? No hay. Así como las que hay en televisión, no es evangelio. Usted no le va a salvar la sanidad de un cojo. Usted le va a salvar la resurrección de Cristo Jesús, porque proyecta una vida nueva, una vida nueva, una vida futurista. Así que para conocer la voluntad de Dios, cuando usted conozca la voluntad de Dios buena, agradable y perfecta. Amén. Eso es lo que contiene. Quizás mañana o la noche Dios nos dé la iluminación para poderles trasladar, porque es muy importante conocer la voluntad de Dios en tres niveles y en tres tiempos, porque esos niveles tienen sus tiempos. Pero necesitamos el evangelio, no una formación femenina. El evangelio. Para el evangelio transforma desde adentro hacia afuera. ¡Qué evangelio, verdad! Usted y yo nos comemos el mismo evangelio y vamos a producir según nuestro sexo. ¡Aleluya! ¡Qué maravilla! ¡Qué poder! ¡Aleluya! ¡Gloria a Dios! ¿Cuántos creen a este evangelio? Si hay aparato que los hombres han hecho en este tiempo, que leen el ojo, las huellas de uno, la voz de uno, ya no digamos el evangelio, que no va a leer su mente usted. Así que si los hombres hacen maravillas, ya no digamos el Dios que creó los cielos y la tierra, que no haga de usted lo que Él quiere que tú seas. Solo que con que tú entiendes el evangelio vas a ser transformada. Aleluya. Gloria a Dios. Yo creo firmemente que la mujer tiene la capacidad de trabajar como un hombre, de hablar como un hombre, sin ser hombre, sin sentirse hombre, sin convertirse en hombre. Y no va a tener que hablarlo con voz ronco. Aleluya. Con esa voz fina que usted tiene, y los demonios salen corriendo, las penas se irán, los problemas caerán a tus pies.

0: ¿Cree? ¿Crees en Él? ¿Cree en su palabra? Así, recíbelo. Recíbelo. Ponle en su corazón. Ponga en su corazón esa palabra. Ponga en su corazón con sus dos manos. Dile: Señor, creo en tu palabra. Creo en mi corazón. Confío en mi corazón. Confío con todas mis fuerzas en tu palabra. Padre, en el nombre de Cristo Jesús, gracias por el momento, por el precioso privilegio de poder hablar un poco de tu grandeza, Señor, de lo grande que eres. Pero con estas palabras creemos, Padre, confiamos que es suficiente para transformar nuestro ser. En el nombre glorioso de Cristo Jesús, gracias, Padre, gracias, Señor, gracias, gracias, Dios. Aleluya. Amén y amén. Gloria a Dios. ¿De qué?
1: Gloria a Dios.
0: Gracias.
1: Gloria a Dios.
2: Gloria a Dios.
1: Gloria al Señor. Un aplauso a la palabra.
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0: Señor vendrá. Amén. Es un himno nuevo que Dios nos ha dado.

¡Qué hermoso! ¡Qué hermoso! Un pueblo marchando con gozo hacia la eternidad.

0: Aleluya. Ya el eco de su alabanza, de su venida, ya se escucha, ya se oye, ya se siente. Amén.
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Alléluia. Amen. Si usted lo quiere poner en la cruz, Él es santo. Y si lo quiere poner entre los pecadores, Él es santo. Y si lo ponemos en su trono, es más que todo santo.

difíciles. Vivir sin la protección de Dios en medio de este mundo convulsionado. No se puede confiar en nadie. Por eso usted tiene que acudir a Jesús, a pedirle

que debes de tener, o que lo tienes, solo que no lo demuestras. Es muy importante que lo demuestres con su gesto, con su expresión.

Halleluja. Amen. Gloria a Dios. Amados, ha sido un gozo verlos y estar juntos.

acceso al Padre es por la sangre de Cristo Jesús. Aparte su nombre aquí es por su sangre, tenemos comunión con Él.

0: Aleluya.
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0: Jehova es mi paz. Amén. Diga, Jehová es mi paz. Pero así bien proclamado, Jehová es mi paz. Amén. Jehová es mi fuerza. En el tiempo de aflicción, en el tiempo del dolor, Él es mi fuerza. Gracias, oh Dios Jehová de los ejércitos. No podemos decir otra cosa más que resaltar el nombre de Dios, sea Jehová, sea Señor, sea Cristo. Si es la paz, si es el gozo, si es la fuerza, de Él proviene todo. Amén.
1: Eres la fuerza de mi vida.
0: Bueno, ahorita vamos a

0: ¡Gloria a Dios! ¿Se está siendo bendecido, hermano? Estamos siendo muy bendecidos porque Dios está con nosotros.
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0: El Señor está conmigo. Es otro de los himnos que hay que ver la letra para cantar. Amén. Ni yo me la recuerdo porque yo no me dedico a cantar, solo recibo.

Él está con nosotros, Él está con nosotros. Esta es mi confianza, dice, y esta es mi canción.

así como nuestro Salvador Jesucristo. Los dos testigos lo vieron y los apóstoles que le seguían

Eternamente es su misericordia. Hoy lo puedes ver, si todavía tienes vida, puedes decir eternamente es su misericordia. Esa es la que nos sostiene. Amén.

bendito. Amén. ¿Cuántos están entendiendo que es tan difícil? Es un himno reciente. Ya en este conocimiento que estoy adquiriendo,

0: Gracias por el sol, por la luna, por la lluvia, por toda la comida que Él nos da. Eso es conocer a Dios. Amén. Gloria a Jesús.
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0: ¿Cuántos viven felices? Si no has vivido feliz, hoy empiece a vivir feliz. Sí. Gloria a Dios.

0: Gloria al nombre de Cristo Jesús. Gloria a Jesucristo. Estos son los favores que Cristo nos ha hecho, hermanos. Las grandes obras que Él siempre seguirá haciendo en nosotros.
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0: Despiértate, diga a su alma, despiértate, oh alma mía. No te distraes de las cosas, aún de las malas noticias, ni de las buenas ganancias, porque eso no es para nosotros. Para nosotros es estar listo para la venida de Cristo Jesús.

0: Filipenses 4:13. Todo lo puedo en Cristo que me fortalece.
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0: Esto es un dato interesante sobre la naturaleza. ¿Sabías que los limones flotan, pero las limas se hunden? 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
1: Proverbios 16:3. Encomienda a Jehová tus obras y tus pensamientos serán afirmados.
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Hasta aquí nos ha ayudado nuestro Señor. En todo sentido de la palabra. Desde que usted nació, desde que usted vino a Cristo, desde que usted está aquí y nos seguirá ayudando, guardando con su mano fuerte. Este es uno de los signos también que lo usamos un tiempo cuando iniciamos allá como el último, o sea que como el himno final de despedir de cada culto. Hasta aquí nos ha ayudado. Esto lo se puede cantar todos los días cuando termina un culto, cuando termina un día, cuando termina una noche, cuando usted termina un trabajo. Hasta aquí nos ha ayudado el Señor. Amén.

Jesús bendito. Aleluya. En verdad, Él nos ha guardado hasta aquí. Este es el otro himno. Gracias, Señor, por bendecirme hasta hoy. Amén. ¿Y con qué pagaré? El nombre de

0: Y cuando Él venga, no va a venir a exhibirse, sino que nos va a traer consigo, porque ya nos arrebató, a mostrar al mundo incrédulo que en verdad Él es el Salvador. Por eso yo le agregué este último estrofa hoy, casi a las 6:30 ya. ¿Pero por qué? Porque me gusta nuestra esperanza, porque Él viene, Él va a venir por nosotros. Y dice: y mientras tanto, solo serle fiel. Quiero serle fiel. Mi gran Señor, porque allí Él se convirtió el gran Señor y el gran Salvador. Y le digo: te esperaré, sí. Sí, te esperaré. Váyase con esa palabra: sí, te esperaré. Aleluya. Gracias, Padre.
1: Hebreos 13:8. Jesucristo es el mismo ayer y hoy y por los siglos.

paz. Amén. Diga: Jehová es mi paz. Pero así bien proclamado: Jehová es mi paz. Amén. Jehová es mi fuerza. En el tiempo de aflicción, en el tiempo del dolor, Él es mi fuerza. Gracias, oh Dios Jehová de los ejércitos. No podemos decir otra cosa más que resaltar el nombre de Dios, sea Jehová, sea Señor, sea Cristo. Si es la paz, si es el gozo, si es la fuerza, de Él proviene todo.

0: Aleluya. Fuerte el aplauso, Señor, hermano. Porque Él es grande. ¿Para cuántos el Señor es grande?
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2: Adquirir hábitos saludables de alimentación es necesario para prevenir problemas de salud. Para ello, es importante consumir las proporciones adecuadas de cada grupo de alimentos. ¿Y vos? ¿Conocés los pilares de una dieta balanceada? Te contamos cuáles son. El agua es fundamental para hidratar el organismo y regular sus funciones. Consumí por lo menos 2 litros por día, que equivalen a 8 vasos diarios. Las frutas y verduras deben acompañar todas las comidas, cubriendo 5 porciones diarias, ya que son fuente de vitaminas, minerales, fibras y antioxidantes. Las legumbres y cereales, preferentemente integrales, aportan carbohidratos complejos, que son una importante fuente de energía. También es clave incorporar lácteos, como mínimo en 3 porciones diarias, y preferentemente descremados. Estos alimentos son fuente de calcio y vitaminas, y ayudan en la absorción de nutrientes como el hierro. Al consumir carnes, recordá quitarles la grasa visible y aumentá el consumo de pescado. La porción diaria se representa por el tamaño de la palma de la mano. El grupo de aceites, frutas secas y semillas debe ingerirse en una menor proporción, ya que su densidad energética es superior a la de los otros grupos. El consumo de dulces y grasas debe ser moderado para evitar el sobrepeso y la formación de caries. Finalmente, el consumo de bebidas alcohólicas debe hacerse de manera consciente. Ahora ya lo sabes. Suma calidad a tu vida incorporando alimentos de todos los grupos y reducí la ingesta de sal, bebidas azucaradas y alimentos con elevado contenido de grasas. 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

Cristo, que nos rescató con su mano. Nadie podía acercarse a Dios si Él no nos brinda su mano. Nadie, ningún poder, ninguna idea, ninguna fuerza nos puede sacar del mundo. Solo la mano de Cristo nos levanta y nos redime.

0: Alabado sea el bendito nombre de Cristo. Amén.
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2: Aumentar de peso aumenta tu riesgo de salud. La obesidad ocurre cuando comes más de lo que el cuerpo necesita y acumula el extra como grasa. Cualquier persona puede ser obesa, niños, jóvenes, adultos y adultos mayores, si no llevan una vida saludable. La obesidad puede darte problemas de salud como diabetes, enfermedades del corazón, hipertensión, derrames cerebrales y ciertos tipos de cáncer. Te ocurre cuando llevas una mala alimentación o tienes poca actividad física. También te afectan los cambios de vida y hábitos, el estrés y la ansiedad. Pero prevenir es fácil. Come 5 porciones de frutas y verduras al día. Toma al menos 8 vasos de agua diarios. Actívate al menos 30 minutos diarios. Modera tu consumo de grasa, azúcar y sal. Evita la comida rápida. Evita pasar hambre y come en horarios regulares. Evita comer mientras ves la televisión. Si comes fuera de casa, evita porciones grandes. Come solo hasta que estés lleno. No necesitas terminarte todo el plato. Si eres constante con un estilo de vida saludable, notarás la diferencia. La obesidad puede darse en cualquier persona y a cualquier edad.
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4: Salmos 37:5. Encomienda a Jehová tu camino y confía en él y él hará.
5: ¿Cuántos sabían que Jehová es nuestro libertador?
6: Aleluya.

0: Israel. Yo, y usted también, ¿verdad?
1: Aleluya.
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0: Salmos 46:1. Dios es nuestro amparo y fortaleza, nuestro pronto auxilio en las tribulaciones.
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2: Otro de los cantos que también me gusta porque describe lo que Cristo es. Quiero hablarte de mi buen Señor. Amén. ¿Cuántos están gozando, recordando los favores? Amén. Estos tipos de canto es un poco difícil de celebrarlo, pero sí hace que uno se conmueve, recuerda de los hechos que Cristo hizo por nosotros en un momento que ni cuenta nos dimos, que ya no nos acordamos, pero que hoy el Espíritu Santo las está recordando a través de esta hora. Quiero hablarte de mi buen Señor. Amén.

0: vida que es Cristo Jesús. El camino a la salvación. Vamos a descansar un rato, hermanos.
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Cuando escuchen guerras, hambres, terremotos, mi iglesia se gozará porque mi venida está cerca.

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1: ¿Sabías que la diabetes puede prevenirse? La diabetes es cuando el cuerpo no puede controlar la cantidad de azúcar en la sangre porque ya no produce insulina. La diabetes sin control puede ser muy dañina al cuerpo. Puede darte enfermedades cardíacas, ceguera, daño a los riñones o llevarte la pérdida de un pie o una pierna. Por eso es muy importante detectarla a tiempo. Si tienes obesidad, llevas una vida sedentaria, no te alimentas sanamente y tienes familiares con diabetes, tu riesgo es mayor. Si sientes necesidad frecuente de orinar, te da más sed y más hambre de lo normal, pierdes peso sin explicación, tienes la vista borrosa, cortes y moretones que tardan mucho en sanar, o sientes hormigueo en los pies y manos, acude con tu médico a revisarte. Puedes prevenirla llevando un estilo de vida saludable, comiendo nutritivamente, haciendo 30 minutos de actividad física y tomando agua en vez de bebidas azucaradas. Si ya tienes diabetes, puedes llevar una vida normal. Mantén tu azúcar bajo control, cuidando lo que comes y siguiendo el tratamiento médico que te indiquen. Puedes evitar la diabetes o vivir con ella una vida saludable.
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Cuando Jesús fue crucificado en la cruz del Calvario, le traspasaron su costado con una lanza y al instante salió sangre y agua. La sangre es para el perdón de los pecados de todos los hombres, mas el agua tipifica la palabra revelada a su siervo apóstol Gaspar Zapalú para la preparación de la iglesia que va a estar con el Señor en el cielo. ¡Aleluya!

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1: ¿Sabes que es fácil tener una vida sana? Puedes tener una dieta balanceada si comes con porciones de vegetales como frutas, verduras, cereales y granos, y alimentos de origen animal como carne y pescado en cada comida. No olvides lavar y desinfectar frutas, verduras y alimentos crudos. Usa cereales integrales. Evita comida con mucha grasa, azúcar y sal, como salchichas, jamón, queso, pasteles, galletas, botanas y refrescos. Mantente bien hidratado.

0: Ir con tus amigos y seres queridos. También te ayudará a mantener tu peso ideal y prevenir enfermedades como la diabetes, presión alta, enfermedades del corazón, embolias y osteoporosis. Y reduce el riesgo de que te dé algunos tipos de cáncer. Es sencillo tener una vida sana con buenos hábitos.
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0: Primera de Tesalonicenses 5:16. Estad siempre gozosos.
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1: Proverbios 10:1. El hijo sabio alegra al padre, pero el hijo necio es tristeza de su madre.

0: Bendito Jesús. Gloria a Dios.
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Tú no te imaginas cuántas obras hizo Dios para formarte. Por eso nuestro corazón está muy agradecido con Él. Amén. Amén, amén.

0: Gracias, Señor. Gracias por nuestra existencia, por nuestra vida, por la vida eterna.
1: Aleluya. 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

0: Rut, capítulo 3, versículo 11, dice lo siguiente: Ahora pues, no temas, hija mía, yo haré contigo lo que tú digas, pues toda la gente de mi pueblo sabe que eres mujer virtuosa.
1: Tenemos el último canto como un cierre. Como un cierre de todo lo que uno puede pensar, de todo lo que uno puede decir, de todo lo que uno puede querer hacer. Pero no hay mayor cosa que describir a aquel que hizo todas las cosas. Y encierra todos los cantos que le cantamos hoy, porque a Él se le debe todo. Así que todos los cantos valen a su tiempo, en su momento, en su lugar, a quien corresponde, que es Jehová Dios de los ejércitos. Pero hoy vamos a cantar: Oh Altísimo Señor.

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farol en medio de una tormenta a medianoche.

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0: nombre. Aleluya.
1: From the Word of God, Jeremiah chapter 29, verse 11. For I know the plans for you, declares the Lord. Plans to prosper you and not to harm you. Plans to give you hope and a future. Then you will call on me and come and pray to me, and I will listen to you. You will seek me and find me when you seek me with all your heart. Jeremiah 29, verse 11 through 13.
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1: Hay otro de los himnos también que a algunos les ha gustado mucho, que dice o que se llama Mi Dios y yo. Es increíble cómo hay gente que contradice en esta forma de decir, pero a pesar de que el hombre es ni siquiera es pequeño, es pecador, pero más sin embargo Dios es el gran Dios soberano, ilimitado, y se individualiza con el hombre. Se hacen él y Dios, Dios y él. Por eso el hombre no se va a perder, porque no va a depender de su mujer, de su familia, ni de la sociedad, sino de la compañía de Dios. Usted puede decir Mi Dios y yo, y se acabó todos los reinos, los poderes. Amén. Por eso yo me uno al que inspiró este canto, y así me siento yo también. Mi Dios y yo, y se acabó. ¿Tú lo puedes decir también? Mi Dios y yo. Bueno, vamos a cantarlo, a ver cómo nos va.

No sé si algo están entendiendo, aunque no estés sintiendo nada, pero estás entendiendo algo.

Recibe esa vida, recibe el valor de tu vida.

Señor, gracias. Gracias por la vida, hermosa vida, por lo cual celebramos esta fiesta en honor a tu memoria, a tu nombre, a tu presencia. Gracias, Dios, por Jesucristo. Gracias, gracias, gracias, Señor. Amén. Dale un fuerte aplauso al Cristo poderoso. Aleluya. Bendito nombre. Gracias. Gracias a todos, hermanos, por mostrar su cariño, su aprecio. El motivo de nuestro canto es el ministerio que Cristo nos dio. Pero bendigo este día también, este día que Dios permitió que yo naciera con esa bendición. Se lo agradezco a todos, a todos los pastores, a todos los, ustedes, hermanos, jóvenes, señoritas, mujeres, músicos, gracias. Dios les bendiga. Deja el tiempo. Amén.

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damos gracias a Dios por darnos la esperanza de vida, que este mundo no puede ser nuestro hogar.

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1: Salmos 37:5. Encomienda a Jehová tu camino y confía en él, y él hará.

Aleluya. Amén. Bendita la lluvia que viene de Roma, no, que viene del cielo. No viene de Israel, viene del cielo. Y que lo precede los truenos, los relámpagos y la nube, y la lluvia cae sobre la tierra. Amén.

nuestro acceso al Padre es por la sangre de Cristo Jesús. Aparte de su nombre, aquí es por su sangre, tenemos comunión con Él.

Bendito Dios. ¿Cuántos quieren ser sanados? Ya no de lepra del cuerpo, sino que lepra del pecado. Amén. Voy a cantar el coro. Iba el Señor Jesús hacia Jerusalén y le salen 10,000 leprosos, o 12,000, 15,000 leprosos, y le dicen: Hijo de David, Jesús, ven, sánanos, Señor. Amén. Vamos con ese canto.

¿Dónde están de los miles perdidos? ¡Aleluya! ¿Cuántos son de ese uno que está agradecido de haber sido alcanzado por la mano poderosa, milagrosa de Cristo Jesús? Amén. Amén. ¿Se gozan? ¿Cuántos se sienten tocados por la mano del Señor? La lepra.

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1: Proverbios 22:6. Instruye al niño en su camino, y aun cuando fuere viejo no se apartará de él.

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2: Bendecimos tu nombre, Señor.

0: dale la gloria al que se merece la gloria, al que merece toda honra, a él dale la gloria.
1: Primera de Corintios 16:14. Todas vuestras cosas sean hechas con amor.

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Alléluia! ¿Cuántos creen que esto es verdad? Aleluya. La Biblia describe nuestra vida de que estamos antes de estar en el vientre de nuestra madre. Y gracias por el privilegio que Dios nos da de poder alcanzar lo que la Biblia describía desde antes de la fundación del mundo. Aleluya. Eternamente es su misericordia. Hoy lo puedes ver, si todavía tienes vida, puedes decir eternamente es su misericordia. Esa es la que nos sostiene. Amén.

bendito. Amén. ¿Cuántos están entendiendo que es tan difícil? Es un himno reciente. Ya en este conocimiento que estoy adquiriendo, por eso el Señor me dio este canto, que difícil es conocer a Dios por métodos humanos. La teología, la religiosidad, no se puede conocer a Dios ahí, porque Dios es como ver las estrellas, la luna. Solo que nosotros no le damos honra, no le damos gloria a Dios por las estrellas, por el sol, por la luna, por la lluvia, por toda la comida que Él nos da. Eso es conocer a Dios. Amén. Gloria a Jesús. Gloria a Dios. En el valle florece la rosa.

Bendito Jesucristo. Amén. Gloria a Dios. Bueno, los que nos estamos deleitando, se nos hacen cortos los coros, los himnos. Amén.

¿Cuántos le pueden brindar un aplauso a todos los servidores pastores de Dios? Amén. Pero también usted, pastor, tiene que tomar una responsabilidad, porque usted es el primer llamado a cantar, a alabar a Dios.

0: Dios bendiga a todos los pastores. Dios también dice Pablo, Dios alaba a los hombres cuando hacen la verdad. ¿Sí? Que no te alabe tu propia boca, dice. Que te alabe la boca de Dios, dice Pablo. Y esta noche te está alabando la boca de Dios. Amén.
1: 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And the peace of God, which surpasses all understanding, will guard your hearts and minds through Christ Jesus."

0: Bailemos juntos, dice, bailemos todos juntos. Gloria a Dios.
1: En otros lugares siempre practican rebuscarle las palabras de niños, pero en este caso yo les voy a hacer una aclaración, porque el humano trae en su conciencia una alabanza verdadera que lastimosamente no la puede expresar por su cuerpo limitado.
0: Amén.
1: Tiene que cantar la alabanza verdadera como para un alma madura, para un espíritu ya maduro.

Proverbios, capítulo 31, versículo 26 al 29, dice lo siguiente: Abre su boca con sabiduría, y la ley de clemencia está en su lengua. Considera los caminos de su casa, y no come el pan de balde. Se levantan sus hijos y la llaman bienaventurada, y su marido también la alaba. Muchas mujeres hicieron el bien, mas tú sobrepasas a todas.

Gracias por tu Hijo, Señor. Por tu Hijo que murió en la cruz del Calvario. Por nosotros, Señor. Gracias, Padre.

Bienvenidos a la fiesta de Jesús. Aleluya. Prepare su corazón porque esta es una fiesta

resultado é Jesus. Cantadle con gozo al Dios de nuestra redención.

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2: Isaías capítulo 40, versículo 31. Pero los que esperan a Jehová tendrán nuevas fuerzas, levantarán alas como las águilas, correrán y no se cansarán, caminarán y no se fatigarán.

tu salvación. ¡Aleluya! ¿Cuántos están agradecidos con el Señor? Porque Él nos ha enviado su salvación. Porque por medio de Él sabemos que vamos camino hacia la patria celestial. ¿Cuántos se gozan en esta tarde? Y a su nombre. ¡Aleluya! Porque dice la palabra del Señor que nosotros éramos lo peor del mundo. Estábamos muertos en nuestros delitos y pecados. Pero he ahí, Él envió a un Salvador. Él envió a un Salvador. ¿Y sabes tú a quién envió Él? ¿Sabes tú a quién envió Él? Envió nada menos que a su Hijo único. Aleluya, por eso queremos confesar en esta tarde que Él mismo, Él mismo.

0: Gracias a Dios.
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esta tarde queremos elevar nuestra alma, queremos elevar nuestro canto al Dios Padre, al Dios Hijo, al Dios Espíritu Santo, a esa bendita Trinidad que queremos que ellos sean los que tomen este lugar. Aleluya. Si tú pudieras levantar tus manos y dar esa bienvenida en esta tarde.

Aleluya. Oh, sí, Señor. Así es. Con tus manos levantadas, saludemos al Señor en esta tarde. Porque sabemos que ellos están aquí. Esa bendita Trinidad está aquí en esta tarde. Sí, Señor. ¿Cuántos pueden brindar un aplauso bien fuerte al Señor en esta tarde? ¡Aleluya! Sí, Señor. ¿Cuántos creen que Él es un Dios poderoso? ¿Cuántos creen que Él es un Dios poderoso? ¿Lo puedes confesar en esta tarde por medio de tus aplausos? ¡Aleluya!

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2: Ephesians 6:12 says, "For we do not wrestle against flesh and blood, but against principalities, against powers, against the rulers of the darkness of this age, against spiritual hosts of wickedness in the high places." Ephesians 6, verse 12.

Salmos 144:2 dice lo siguiente: misericordia mía y fortaleza mía, mi baluarte y mi libertador, escudo mío en quien me he refugiado, el que sujeta a mi pueblo debajo de mí.

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1: Adquirir hábitos saludables de alimentación es necesario para prevenir problemas de salud. Para ello, es importante consumir las proporciones adecuadas de cada grupo de alimentos. ¿Y vos? ¿Conocés los pilares de una dieta balanceada? Te contamos cuáles son. El agua es fundamental para hidratar el organismo y regular sus funciones. Consumí por lo menos 2 litros por día, que equivalen a 8 vasos diarios. Las frutas y verduras deben acompañar todas las comidas, cubriendo 5 porciones diarias, ya que son fuente de vitaminas, minerales, fibras y antioxidantes. Las legumbres y cereales, preferentemente integrales, aportan carbohidratos complejos, que son una importante fuente de energía. También es clave incorporar lácteos, como mínimo en 3 porciones diarias, y preferentemente descremados. Estos alimentos son fuente de calcio y vitaminas, y ayudan en la absorción de nutrientes como el hierro. Al consumir carnes, recordá quitarles la grasa visible y aumentá el consumo de pescado. La porción diaria se representa por el tamaño de la palma de la mano. El grupo de aceites, frutas secas y semillas debe ingerirse en una menor proporción, ya que su densidad energética es superior a la de los otros grupos. El consumo de dulces y grasas debe ser moderado para evitar el sobrepeso y la formación de caries. Finalmente, el consumo de bebidas alcohólicas debe hacerse de manera consciente. Ahora ya lo sabes. Suma calidad a tu vida incorporando alimentos de todos los grupos y reducí la ingesta de sal, bebidas azucaradas y alimentos con elevado contenido de grasas. 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

Ayúdenlo. Que su coro dice así: viene ya, viene ya. Es que tenemos que cantar estos himnos porque Él ya viene. ¿Cuántos creen que Él ya viene? Las señales, las pestes, los gobiernos lo dice. Viene ya, viene ya. Amén.

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0: 할렐루야.
1: No pierda esa fe, esa esperanza. Él viene, dice la Biblia, aunque tardare, no tardará, dice. ¿Sabe por qué la Biblia dice así? Aunque tardar, no tardará. Es que para nosotros es muy tarde, pero para Él no existe muy tarde. Porque mira, pues, mira, si usted quiere perderse por sus buenas ganas, pero si usted ha creído y sigue creyendo, y que es que, ¿sabe por qué nosotros nos desesperamos por cosas? Como que si Él no viniera. Porque las cosas contrarias nos hace creer como que será que vendrá. Para usted tal vez no viene, pero Él vendrá. Y le digo algo, aunque usted ya no esté en la iglesia, Él vendrá. Aunque sea solo por dos o tres que le esperan, Él vendrá. Él vendrá. Bueno, gracias. Gracias por todo. Y yo lo espero, yo lo espero, yo lo espero. Lo esperamos.
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razón, esta noche le vamos a dar loor. Dice, loor a ti, mi Dios, en esta noche. Aleluya. ¿Cuánto le van a dar loor a él en esta noche? Aleluya. Yo pensaba que usted no iba a expresar de las palabras de este coro, de estos himnos. ¿Sí? ¿Por qué usted tiene que loar a Dios esta noche? Por todas sus bondades de este día. Vamos.

0: todavía dispuesto, hermanos. Aleluya. Va a ser un recuerdo para usted que tú estuviste acá cantando esos himnos.
1: Amén. Porque David dijo: mi corazón y mi carne cantan al Dios vivo. ¿Cuántos desean cantar no solo con el corazón, sino con la carne? Yo creo que aquí sí se puede usar el cuerpo. A ver, pongan la nota.

la santidad de Dios la que nos envuelve para hacer todo este movimiento. No lo hemos ensayado para hacer esto. Es el impulso del poder de la santidad de Dios.

0: Aleluya, aleluya, aleluya al que salvó mi alma.
1: Bendito sea Jehová, el Dios de Israel, por los siglos de los siglos. Amén y amén. Bendito Jehová, Dios de Israel, desde la eternidad y hasta la eternidad. Y diga todo el pueblo, amén.

0: porque tu adoración por siempre estará en todos los confines de tu creación. Amén. Aleluya.
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Proverbios 21:21. El que sigue la justicia y la misericordia, hallará la vida, la justicia y la honra. Habacuc, capítulo 3, versículo 19. Menciona lo siguiente: El Señor Dios es mi fortaleza. Él ha hecho mis pies como los de las ciervas, y por las alturas me hace caminar.

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